Tranquilo, pa' que baile. 82 BPM, pa' que baile otra vez, Quincoya. Ahí va.